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Preparado, risa, vamos, vamos, risa, ven allá, risa, todo el mundo con risa, todo el mundo con risa, bonito.

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2: Muy buena sera para tutti, ¿eh? Muy buenas noches, queridos amigos. Muy buenas noches tengan todos ustedes. Primeramente quiero saludar, agradecer y felicitarla a Chucky por su bella directa, brava directa de Chucky, Un saludo muy grande para todos, Un saludo para Misiones, para Chucky, para Dina, bueno, para Bobé, para Rita, la bella Rita, Una gran amiga Rita, para el amigo Andrea, la Andrea, también para Giuseppe, un gran amigo Giuseppe, para el amigo Doctor, hola Doctor, para mi compañero DJ Bello, gracias DJ Bello, un saludo para ti. También quiero saludar a Cucciolo, a Cami, a María, a Buni, a quién más, a Ciro, a Paola, a Alice, a Seguir, a Kat Woodman, vamos más abajo todavía, a Monis, a Fenice, a Fati, a Marica, y bueno, y a toda la gente que estuvieron desde temprano acompañándonos en esta linda emisión, Les saluda DJ Charlie, transmitiendo desde la República Argentina. Bienvenidos a todos y gracias por su compañía.
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2: La música que nos dice que comienza ahora sí. Y llega de Steven Miller Band.

Y qué lindo recuerdo y qué comienzo. Escuchábamos a la banda de Steven Miller, Abra, Abracadabra. Qué linda música, ¿eh? Y ahora llega Mirage. La música retro.

y realmente qué linda música estamos compartiendo en este día domingo, escuchamos Mirage, No More, No War, hermoso tema. Bueno, quiero saludar a toda la gente que siguen ingresando en la sala, bienvenido a todos, un saludo muy grande para todos, de parte de DJ Charlie, que transmite desde Argentina para todos ustedes. Y ahora canta Arabesque.

disfrutando de la música en este día domingo. Escuchamos una vez que alguien te está esperando. Seguimos disfrutando con muy buena música como esta. Y llega de The Sound. Para que lo disfruten, ¿eh? ¿Y cómo es?

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0: Y llega John Travolta.

Y realmente qué lindo recuerdo en esta tarde, acá en la República Argentina y de noche allá en Italia, ¿eh? Escuchábamos a John Travolta y Olivia Newton-John, Eres lo que quiero. Y seguimos disfrutando de la buena música, ¿eh? Y qué recuerdos, ¿eh?

La musica retro sigue disfrutando y sonando en esta tarde noche de este día domingo. Y llega el Lips In. ¡Ja! Vamos, Rita. Para ti esta música, ¿eh? Lips In, música proyectista.

Y qué recuerdos, ¿eh? En esta tarde noche de este día domingo, ¿eh? Para toda la gente que nos escuchan a través de distintos reproductores, ¿eh? En esta bella radio Sol y Luna de mi querido amigo Misione y Jackie, ¿eh? Seguimos disfrutando de la buena música. Y esta música, ¿para quién va? A ver, ¿para quién va? Para Jackie, Jackie, para ti. Y llega Tina Charles.

Y realmente qué linda música estamos compartiendo en este día domingo, ¿eh? Escuchamos a Tina Charles, qué tema, me enciendes con tu fuego. Este tema se lo quería dedicar respetuosamente para mi querida jefa Jackie, Jackie para ti. Bueno, vamos a seguir disfrutando de la buena música y está Alice para ti. La mejor música, ¿eh?

Y así escuchamos Machila con este tema, Help, Help, Socorro, Socorro, qué linda música, por Dios, realmente a mí me da ganas de bailar, pero no puedo, no puedo, pero va este tema, va dedicado para quién, para Catwoman, Catwoman, para vos, y llega la Electric Light Orquesta.

Y realmente qué recuerdo, escuchábamos a la Electric Light Orchestra, Último Tren a Londres. Realmente qué lindo es escuchar toda esta música, ¿eh? Bueno, quiero dar la bienvenida a Corsara. Corsara, bienvenida, ¿eh? Te saluda DJ Charlie, transmitiendo desde Argentina, ¿eh? Bueno, esta canción que viene, esta música, va para Marika. Marika, para ti. Y llega Fran Davis.

Y realmente qué linda y bella y hermosa canción. Escuchamos a Frank Davis, Words, palabras, palabras que se lleva el viento. Y seguimos con la mejor música acá en tu radio Sol y Luna.

Y así escuchábamos a De Fidel, Voyage, viajar, la música que te hace sentir como esta, la música que te hace disfrutar. 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

Y así escuchábamos este temazo, Dame una chance. Seguimos disfrutando. Y llega Dancing.

Realmente qué lindo es compartir con los amigos, ¿eh? Acá tengo varios amigos. Carlito de Argentina, ¿eh? Un gran amigo, Carlito, bienvenido, ¿eh? También para Chami, Chami, mi querida amiga Chami de Córdoba, Argentina también. Otra Argentina más. Bienvenidos, queridos amigos.

y seguimos disfrutando de la mejor música. Y llegan las Quechu para vos, para que lo disfrutes.

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Y bueno, yo quiero escuchar la risa de mi querido amigo Misiones. ¿Cómo se ríe Misiones? Vamos a ver cómo se ríe Misiones. La sonrisa de Misiones. Ajá. Así se ríe Misiones, dice, ¿eh? ¿Cómo se ríe Misiones? Seguimos disfrutando de la mejor música.

0: Y así escuchamos más Carolina, si quieres mi amor. Bueno, voy a complacer a mi querido amigo Carlito. Carlito me dice, Charlie, quiero escuchar un cuarteto. Y ahí vienen los Caligari.
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otra vez el mismo calor, como dice la banda 21. Seguimos cuarteteando. ¡Ah! Y llega la Mona Jiménez.

Así escuchamos al grupo Cachumba, con Sangre de Cuarteto. Seguimos cuarteteando. ¡Ja! Y llega Carlito Pueblo Rolando.

como dice Amar Azul, yo me enamoré. ¿Y tú? Seguimos disfrutando de la buena música y sigue Amar. Carlito pidió el segundo polvo.

0: Y así escuchábamos a Mar Azul, el segundo polvito, y esta cumbia que viene a continuación, va dedicado para Misiones para ti, para vos.
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0: Y llega Ráfaga.

0: Y así escuchábamos al grupo Ráfaga, qué linda cumbia es esta, ¿eh? Mentirosa, dedicado para mi querido amigo Misiones. Bueno, qué lindo es compartir con toda esta maravillosa gente que me hace presente acá en esta linda radio, ¿eh? Sol y Luna, esta hermosa radio donde vos podés escuchar y disfrutar de la buena música, ¿eh? Bueno, vamos a seguir disfrutando de la misma.
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yo me dedico al alcohol, amor. ¿Y vos? ¡Ja! Y llega la nueva luna. ¡Cumbia! ¡Cumbia!

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Como dicen los Ávila, te amo, mi amor. Bueno, gente linda, yo hasta aquí llegué. Quiero agradecer a mi querido amigo, yo lo considero amigo, a Misione, a Jackie, a su esposa, a Rita, grandes personas que yo conocí en esta linda radio italiana. A toda la gente, a DJ Velo, gracias por permitirme emitir en tu horario. Y bueno, y a toda esta maravillosa gente presente acá, gracias, mil gracias. Yo les voy a dejar esta cumbia de Gilda. Gilda, una cumbia hermosa, ¿eh? Y bueno, nos encontramos Dios mediante mañana, ¿eh? Mañana voy a estar emitiendo para todos ustedes. Que Dios los bendiga ricamente a todos y nos vemos. ¡Chao! ¡Chao! ¡Chao!